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2: En Radio Carnaval son las 9 de la noche con 8 minutos.
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1: En Radio Carnaval son las 9 de la noche con 35 minutos.
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4: En Radio Carnaval son las 10 de la noche con 3 minutos.
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3: En Radio Carnaval son las 10 de la noche con 34 minutos.
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1: En Radio Carnaval son las 11 de la noche con 3 minutos.
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1: En Radio Carnaval son las 11 de la noche con 33 minutos.
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1: En Radio Carnaval son las 12 de la noche con 30 minutos.

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1: En su Radio Carnaval es la una de la madrugada con un minuto.

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1: En su Radio Carnaval es la 1 de la madrugada con 31 minutos.

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1: En su Radio Carnaval son las 2 de la madrugada con 2 minutos.

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1: Pergunta de rigor, se cansaron? ¿Dónde está la gente más alegre? ¿Aquí adelante o voy atrás? A ver. ¿Quieren recordar los éxitos antiguitos, creo, no?
2: Atrás, Anthony.
1: ¿Recordamos los éxitos antiguitos? Y ahora, en los teclados, el legendario Mauricio Díaz.

0: comentarios. Permiso.
1: Legendario. Pura leyenda. Puros legendarios. Vaya. Claro que sí. En el centro.
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3: En su Radio Carnaval son las 2 de la madrugada con 39 minutos.

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Señoras y señores, continuamos esta noche. LBC, Banda Super, con ritmo, con sabor. Porque esta noche lo vamos a pasar muy bien.

0: nomás, chicos. Ahí nomás, queridos amigos, ahí está esta hermosa canción para toda la gente linda, sabrosona, que está bailando en esta noche.
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2: En Radio Carnaval son las 3 de la madrugada con 2 minutos.

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1: En Radio Carnaval son las 3 de la madrugada con 32 minutos.

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0: ay, viejo.
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2: En Radio Carnaval son las 4 de la madrugada con 2 minutos.

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1: En Radio Carnaval son las 4 de la madrugada con 35 minutos.

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0: gracias. Esto es lo nuevo del grupo La Noche. El bolsa.
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1: En Radio Carnaval son las 5 de la madrugada con un minuto.

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1: En Radio Carnaval son las 5 de la madrugada con 35 minutos.

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2: En su Radio Carnaval ya son las 6 de la madrugada.
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0: Buenos días, Potro Meche. Buenos días, Potro Meche. Su amigo Cochicuaro, saludo más afectuosamente, compadre, siendo un excelente día. Martes 6, hermano, ¿no? Hay que creer en estupidez. Así que hay que vivir positiva nomás hoy día, con toda la energía para
1: correcto,
0: la
1: correcto.
0: Familia Candelaria, que lo escuche en Norte al Sur, a la locomoción mayor y menor del que vamos al Paraíso Guillermo Mario, toda la gente tiene que estar en sintonía. Saludo especial al Turco, al Peba, ¿ah? esos son malos para el carro. Y que el día se pone un buen, y que está lloviendo aquí en Viña del Mar. Así que saludos grandes para toda la familia Candelaria del Norte al Sur. Chau, chau, hermano.
1: Buen día, Radio Carnaval. Buen día a la que más se escucha. Hola, hola, Radio Carnaval.
2: Hola, amigo Meche, ¿cómo está? Buenos días. Su amigo David lo saluda muy cordialmente de la ciudad de Antofagasta. Y como siempre, el saludar a mi mamita, a mi gran amigo personal, el Janito, a la tía Daisy, a las chicas superpoderosas, a Anita Veroiza, al amigo Sanberry y a todos los carnavaleros y carnavaleras. Abrazos y bendiciones y buena semana para todos.
1: Un abrazo, amiguito David, saludos.
3: Buenos días, amigo Meche, el Potro Meche. Aquí estamos ya en la maravilla de San Lorenzo y Alemana, compañero, saludando aquí a nuestro contertulio, al tiro a las mela cortita. Motita, sí, que está sacando las naranjitas, bonito el batido. Mi compadre Georgie, que está haciendo las colisitas, ahí ya, a todo ritmo. Mi compadre que anda paseando aquí ya, está sacando el pancito para afuera. Y el Lalo La Lona, la anaconda humana, el pastelero Estrella, ahí saludándolo también a mi compadre. Saludar también a nuestra invitada, ¿no? Anita María Luisa, un besote, un abrazo, que esté bien el resfriado. Un fuerte abrazo, toco tocopilla, aquí estamos ya en el turno de Valiente, compañero. Un gran saludo a usted, que siempre nos anima en la mañana.
1: Muchas gracias, amigo.
3: Arriba el ánimo, compañero.
1: Muchas gracias, amigo.
3: El turno de Valiente.
1: Buenos días.
4: Muy buenos días, Potro Mañanera. ¿Cómo está, amigo Mesa? Aquí ya reportando desde Reinaldo de Jalera. Óptimos operativos, día martes, iniciando una nueva semana. Nada, pues esperando que haya un buen fin de semana usted y todos los carnavaleros. Y los próximos salir a trabajar. Y desearle chorro, bendiciones para todos. Que tengamos un excelente martes 13, tengamos cuidado, tiene que ser positivo. Se despide Renata Galera, chao,
1: buen día Radio Carnaval, hola, un besito para Martita Vargas, en compañía de la Radio Carnaval, muy buen día.
5: Buenos días, mi José Sinamado, ¿cómo estás tú? ¿Cómo estás el día martes 13?
1: Del miedo.
5: Espero que te encuentres súper bien, que lo hagas una linda mañana, que lo acompañes como siempre. Un besito y un abrazo. Y un beso y un abrazo para toda la familia carnavalera.
1: Muchas gracias, mi amor.
5: Jimena de Antofagasta.
1: Un besito, Jimenita. Saludos, abrazos, bendiciones. Buen día.
6: Buenos días, Meche. Que tenga un lindo día. Saludo a su mamita y a su papito. Con la bendición de mi señor. Saludo a Carlitos, Sal, William. Saludo a Sanberry, a Janito. Al Eduardo de la panadería, saludo a todos, que los quiero mucho.
1: Muchas gracias, mi amor.
6: Saludo a la Sonia, la única, a la tía Daisy, al David, saludo. Un chorro de bendición y óptimo operativo, saludo. A la Javiera de Chihuinto también, eso, que me mandó eso. que la saludara. Saludo. Sí. Saludo al que me está escuchando también. Estoy bien con el favor de Dios. Saludo.
1: Mire qué bueno, qué maravilla. Un besito, Anita Veroiza, en compañía de la Radio Carnaval. Saludo también para Mauricio. Acá estamos en el norte, Iquique, Minera Coyahuasi. El viernes estoy en mi casa, en el Belloto. Llegué tirando piedra por si acaso. Está muy bien que avise. Buenos días, Radio Carnaval.
7: Muy buenos días, gran Puto Meche, aquí más competitiva, reportándose otro medio operativo aquí en el Mirador de Ñañaca, con destino al consultorio de hacerse exámenes. Un gran saludo a todos los carnavaleros y que tengan un excelente inicio de semana. Saludos a todos desde Viña del Mar, Chile, gracias.
1: Hola, buen día, don Marco.
8: Hola, Meche.
1: Hola, buenos Sandrita.
8: Buen día. Hoy día martes 13, no me caso ni me embarco.
1: Oh.
8: Ninguna de las dos cosas voy a hacer hoy día. No me voy a casar.
1: Besitos, saludos, Sandrita.
9: Buenos días, amigo Meche. Un abrazo, Meche. Vamos por otro día más, Meche. A manejar con cuidado hoy día. A manejar con cuidado. Abrazos, Meche.
1: Buen día, Radio Carnaval. Hola, hola. Buen día. Abrazo grande, bendiciones. Vamos arriba.

0: buenos días, Radio Carnaval. Buenos días, la que más escucha. Hola.
1: Hola, Meche. Muy buenos días. Por aquí la tía Daisy. Que tengas un excelente día, martes. Tú y todos tus carnavaleros. Para la señora María Anita de Tocopilla. Para David. Para todos los carnavaleros y carnavaleras de Chile. Un abrazo grande por aquí, mi querido Meche, la tía Daisy. Hartas bendiciones para ti, corazón mío. Para ti, para tu familia, tu mamita, tu papito y toda tu gente. Por aquí, la tía Daisy. Chau, chau.
0: Un besito, cariño mío. Un abrazo, bendiciones. Buen día, Radio Carnaval.
2: Buenos días, Mechita. Buenos días. Por acá,
0: la tía Daisy.
2: De Antofagasta, el tío Peter con la tía Daisy.
0: Eso.
2: Ya estamos óptimos y operativos, Mechita. Buen martes para ti y para todos los carnavaleros. Estamos más contentos que...
0: ¿Qué? ¿La contentamos?
2: Más esta semanita
0: corta.
2: No se trabaja.
0: No, buen día del profesor, el viernes, ¿eh? Besito para tía Daisy, para el tío Peter, los tíos del furgón. Buen día, Radio Carnaval. Nos vamos a dar de inmediato una vueltecita por los cielos de las señales de Radio Carnaval. Para Calama, 11 grados a esta hora, cielos nublados, con vientos entre 25 y 40 kilómetros por hora, variando nubosidad parcial por la mañana, por la tarde, nubosidad parcial y tormenta de polvo con viento entre 25 y 40 kilómetros por hora y ráfagas de hasta 80 kilómetros por hora. 20 grados será la máxima. En Tocopilla, cielos nublados, variando a nubosidad parcial por la mañana, por la tarde, nubosidad parcial variando a nublado, con vientos entre 25 y 40 kilómetros por hora, esperando una máxima de 23 grados. 18 grados a esta hora para la Perla del Norte, Antofagasta. Cielos nublados, variando a despejado por la mañana. Por la tarde, nublado, variando a nubosidad parcial, con vientos entre 25 y 40 kilómetros por hora. 21 grados será la máxima. Por los amigos en... Ovalle, Ovalle. Por la mañana, cielos cubiertos y chubascos aislados. Por la tarde... cubierto y chubascos con vientos entre 25 y 40 kilómetros por hora. 16 grados se esperan como máxima. En Combarbalá, cielos nublados por la mañana y por la tarde. Cielos nublados y chubascos, probable tormenta eléctrica con vientos entre 25 y 40 kilómetros por hora. 40 grados será la máxima. Perdón. 40 grados le puse. 40 grados, 40 kilómetros. Hasta 40 kilómetros por hora las ráfagas de viento. 16 grados como máxima. Ahí sí.
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0: En La Ligua, cielos nublados. En Cabildo, cielo nublado. En Valle Hermoso, cielo nublado para todo el 100.7. Por la mañana, cielos nublados. Por la tarde, nublado y chubascos. Probable tormenta eléctrica con vientos entre 25 y 40 kilómetros por hora. Para el 100.7, pero la costa norte de la región de Valparaíso, Papudo, Zapallar, Cachagua, Maitencillo, Los Molles, Pichicuy, cielos cubiertos y chubascos aislados por la mañana, por la tarde cielos nublados y chubascos aislados, con vientos entre 25 y 40 kilómetros por hora, 17 grados de máxima. Para el Valle de Aconcagua, San Felipe, Los Andes, Catemu, Yayay, Panquehue, Carlos. Por la mañana cielos nublados y por la tarde nublado y chubascos con probable tormenta eléctrica. 16 grados como máxima. Para los valles intermedios, La Calera, La Cruz, Quillota, Limache, Villa Alemana,

Quilpuey y el Belloto. Cielos nublados por la mañana. Por la tarde, cielos nublados y chubascos. Probable tormenta eléctrica. Con vientos entre 25 y 40 kilómetros por hora. 18 grados de máxima. Para el Gran Valparaíso, Viña del Mar, Concón y Quintero, 13 grados a esta hora. Cielos cubiertos y chubascos aislados por la mañana, por la tarde. Cielos nublados y chubascos aislados con vientos entre 25 y 40 kilómetros por hora. 17.0 la máxima. Para el Garrobo, el Quisco, San Antonio y Cartagena, 13 grados a esta hora. Cielos nublados y chubascos aislados por la mañana. Nublado y chubascos aislados por la tarde. Con vientos entre 25 y 40 kilómetros por hora. 17 grados será la máxima. 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

0: Oye, bueno,
1: mira, le va cantando mío aquí. Ya, ya, ya, ya. A ver, que ponen la trompeta ahí para que ya todo el mundo arriba levantarse, ya.
0: Ya, ahora sí, oye. Ya, ahora sí.
1: Eso.

0: eso, eso, eso. Así que se levantaron, ¿eh? Se levantaron ya.
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2: En Radio Carnaval son las 6 de la madrugada con 36 minutos.
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0: emoción. Hola, buenos días, Radio Carnaval.
1: Hola, buenos días, Minto Beche. Aquí está el Janito. Mándele saludo al golazo Sanberry, al amigo de Unión, a la Anita Veloisa, que recién la escuché. Saludo a mi compadre, mi brother Davis, al Edu, a la Rosy, a la gente de Olivar, señora Lisa, el maestro José, con los colinos Leo. Y bueno, para usted especialmente, compadrito Beche, un abrazo gigante, lo quiero mucho. Lo bueno que queda poco para el lunes, oye. Lo bueno que bajaron los tacos.
0: Buenos días. Vamos arriba. Tú estás conmigo y yo estoy contigo, la Radio Carnaval.

0: Oye, un abrazo grande al Terminal San Antonio, viejo. Terminal de San Antonio, en sintonía, en compañía de la maravillosa.
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0: En sintonía fina de la número uno.
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0: Especialmente a Doris Acevedo.
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0: Un abrazo, un besito, bendiciones.
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0: Saludos, abrazos y bendiciones para Doris parandero. Acevedo, Acevedo, Acevedo. Saludos, abrazos, buenos días. Buenos días, Radio Carnaval. Buenos días, terminó. Un saludo para el Terminal de San Antonio, un abrazo grande. Los terminales están operativos ya a esta hora, me imagino, en La Calera, sintonizando la número uno también.
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0: Muy buen día, la Radio Carnaval.
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0: Levántate, Lázaro.

está mirando para todos lados de la Dori del terminal. Está mirando para todos lados. Tiene que mirar el parlante nomás. Mira el parlante nomás. Sí, aquí estoy. Pon tu mano en el parlante, amiga. Pon un vaso de agua arriba de la radio. Grita, quiero ser salvo. Grítalo, grítalo, quiero ser salvo. Yo estuve loco, yo estuve loco. Mira el parlante, amiga, y di, voy a cambiar, voy a cambiar. Buenos días, despertamos.

besito grande para María Tapia en Melbourne, Australia. Un besito, un abrazo, bendiciones, cariño mío. Muy buen día a la Radio Carnaval. Y... buen día a la que más escucha. Buen día a la número uno. Hola, hola, ¿cómo estás? Buenos días, buenos días, buenos días. Hola, Chile. Redes sociales. En Facebook, Radio Carnaval FM. En Instagram, Radio Carnaval FM. En Instagram estoy como el meche.1. Agrégame, sígueme. Estoy en Tinder también, ¿no? Que las tengo todas. Las tengo todas, viejito. ¿No? Las tengo todas. En Grindr también. Nunca sabes. La calle está mala, la calle. Está mala la calle. No, no, no. Si era broma nomás. Era una mentira. Era una mentira.

0: maravillosa.
1: Buenos días, alegría.
0: No, todavía no, todavía no, un ratito.
1: Vamos camino a Santiago, a la Vega. Somos los reyes del cuarzo.
0: Los reyes del cuarzo, pero tírese un... tírese una cosita. Tíralo entero, mi amigo, tíralo entero. Bueno, ¿de cuarzo para qué? ¿Para el anillo? O sea, para el collar, para la cadenita. O para el piso.
2: Tiene fuego en la cintura. Cuando baila la cumbia lo hace con sabor.
0: O para...
2: Si la cumbia es lenta, la...
0: Para la lámpara, que te dijera yo. Para la lámpara. Sí. En los moteles siempre hay de esas lámparas. O sea, me han contado, no sé. Una vez un amigo se trató de robar una, pero están pegadas. Así que no se puede. No.

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vamos a las noticias, informaciones, titulares, tendencias a esta hora. El presidente de Bolivia se reunirá con CAS para crear un escudo contra el crimen organizado. Este viernes está prevista una visita oficial de CAS a Bolivia para avanzar en una agenda orientada a la prosperidad, la seguridad y el bienestar de los ciudadanos, según anunciaron las cancillerías de ambos países. Esa granizada en Curacautín provoca desborde del cauce y algunos anegamientos en viviendas. La región aún se encuentra bajo una alerta temprana preventiva por tormenta eléctrica. El gobierno prepara anuncio de rebaja del TAG. CAS lo oficializará. Lo oficializó anoche. Monitoreo de lluvias. Pavés anunció que se buscará comprar radares meteorológicos. La autoridad explicó que los equipos en los que se invertirá aportarán una mayor precisión, ya que muchas veces los sistemas frontales, por condiciones determinadas, van mutando en minuto a minuto.

Jair Ricarte Soto, diputados del Partido de la Gente, exigen por escrito que ningún paciente quede sin cobertura en el 2027. Luto en Quillota. Dos hinchas de San Luis mueren tras caída de auto en Río Yoyehue. Las víctimas fatales, Diego Astudillo y Javiera Aguilar, viajaban rumbo a Puerto Montt para presenciar el encuentro. El club les dedicó el triunfo de dulce y de agraz para todos los amigos en Quillota. Un abrazo grande, cariñoso. Besito y consuelo a las familias.

0: Dios mío, ya. Que ponen la trompeta ahí para que todo, todo el mundo arriba, levantarse, ya.
1: Ya, ahora sí, oye. Ya, ahora sí.
0: Eso. Mira.

0: eso, así que se levantaron, ¿no? Se levantaron ya.
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2: En Radio Carnaval son las 7 de la mañana con 6 minutos.
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0: Ana, buenos días.
1: Buenos días, Meche.
0: Hola.
1: ¿Cómo estamos, Meche?
0: Joya.
1: Llueve en Quillota y fuerte.
0: Fuerte.
1: Y cuidado con los que manejan.
2: Ah. La vida es muy cortita como para andar sufriendo.
0: Ah.
2: En la auto.
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0: Hola, buenos días. Es la radio Carnaval, es la que más se escucha, es la número uno. Acá estamos sonando firme y fuerte. Tú estás con

0: No sé, tienen una mentira del abuelo. Tírense un...
1: Si tu espejo hablara te diría esto.
0: Un tren tren Bilu y un Kainkain Bilu.
2: Quiero dedicarte lo que me queda de vida.
0: ¿No sabéis cuál es? Ahí te la dejo.
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0: Tírense una historia de terror. Pues tírense una historia de terror.
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0: Tírense un trauco. Tírense un... ¿Ah? Cuéntela.

0: Tíralo, tíralo.
1: Hola Meche, buenos días. Te habla Ana Paola de la Feria Serrano de Quillota. Le quería mandar un saludo a mi esposo Juan Valle, a todos los carnavaleros, a los radioescucha, y un abrazo grande para ti, Meche.
0: Muchas gracias,
1: que
0: buen día.
1: Que tengas un buen martes.
0: Muchas gracias.
1: El martes 13 de la suerte.
0: Martes 13 de la suerte, ¿cómo no?
1: Está chispeando, está cae todavía mucha agua en Quillota.
0: No llueve, pero gotea, eso es muy importante.
2: Hola, hola, Meche.
0: Hola.
2: Buenos días, buenos días, a todos los carnavaleros, a toda la quinta región. Ahí que estamos con una llovizna intermitente, ya saliendo al trabajo desde Quilpué a Placilla. Así que se ve muy húmedo la mañana, es de esperar que termine luego la agüita. Enviarle un saludo a mis nietas en Quillota, Leonor Elisa, Amelia Belén, a mi hija Gloria Alejandra y a mi señora que está acá en Quilpué, se quedó en camita, Gloria del Carmen. Así que un besito para ellas, un saludo para todos los carnavales.

0: Valero, que tengan una buena semana, semana corta, así que a aprovechar esta semana. Así que un saludo a todos y a cuidarse, que está el agüita, y además que los automovilistas están poniéndole firme al pie y el acelerador, bajar la velocidad. Yo voy subiendo ahora a Las Palmas y se ve mucho vehículo muy rápido, no tengamos que lamentar accidentes. Así que muchos saludos, Leche, chao, chao.
1: Un abrazo, cuídense mucho, chao, chao. Saludos, abrazos, bendiciones. Buen día, Radio Carnaval. Buen día, Radio Carnaval. Tírense una mitológica, tírense una mitología. Oh, este es de Freddy Krueger, este es de Freddy Krueger.

0: Tienes una historia de terror siempre. ¿Qué pasa con el caleuche? ¿Qué pasa con el caleuche? ¿Qué pasa realmente, sinceramente, con el caleuche? Un abrazo, Josecito, Cintia y Paulo. Un abrazo grande. Buen turno en la radio Carnaval.
1: Hoy día es martes 13. Mi hijo falleció en martes 13 de enero. Así que es mi 13 favorito. Saludo.
0: Un abrazo.
1: Muchas bendiciones. Saludo.
0: Un besito. Un abrazo para Anita María Veroiza. Un besito grande.

0: tírense una historia de terror, tírense una, algo de miedo. A mi chica le gusta la... ¿Te acordáis, no?
1: Después ya veremos qué pasa si nos vamos de aquí.
0: Hola, Michi, quiero mandar un saludo a mi hija Florencia, que está de cumpleaños, 10 añitos. Un día maravilloso frente, junto a la familia, que la ama, que siempre está, que sea una niña... alegre, cariñosa, te amo mucho, mariposita. Un besito. Vamos al colegio. Que sea un lindo y hermoso día. Abrazo y bendiciones. Un abrazo, un besito y bendiciones, cariño mío. Feliz cumpleaños, Florencia, 10 añitos.

0: mejor. Buenos días, el sol. 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Buenos días.
1: Buenos días, buenos días, buenos días. Hola, hola, ¿cómo estás?
2: Todas las mañanas que entra por mi ventana el señor sol.
1: Buenos días, Radio Carnaval.

0: buenos días, buenos días, buenos días.
1: Hola.
2: Buenos días.
1: Hola, buenos días. Somos tus amigos de la radio. Acá estamos nosotros. ¿Ya la cantaste?
0: Sí, pues ya la canté.
1: Hola, buenos días.
2: Doy gracias a Dios por otro día más.
1: Buenos días, buenos días, buenos días. Hola, buenos días, Radio Carnaval. Hola, buenos días, la que más se escucha.
3: Hola, muy buenos días, Potrito Meche. Por aquí la Estefícar y no hay más. Oiga, Potrito, quiero mandarle un gran saludo, bueno, a mi esposo, primeramente, Alejandrito Sanberry, y también mandarle un saludo a mis dos compañeros que vamos trabajando aquí en Concón a buscar a los niños, Potrito, con don Pedro y don José. Así que para que me los salude, vos, Potrito, que tenga un buen día. Yo soy Estefícar y no hay más.
1: Un besito, un abrazo, bendiciones para todos los chicos, los muchachos que van ahí en compañía de la Estefícar y en compañía de la Radio Carnaval. Un abrazo grande, cariñoso, saludos, abrazo, bendiciones, buenos días, Radio Carnaval.
4: Buenos días, Meche, ¿cómo estamos? Oye, no es una historia de terror, pero martes no te cases ni te embarques. Y si te casas, que sea con bienes separados.
1: No me voy a referir. Hermosa del alma, hola. Buenos días, Radio Carnaval.
5: San Esteban, ya terminaste el animalito. Bueno, mi hija Camila se ya de vuelta a Viña y me traje en Yaya con mi nieta Yaisa. Yo tengo que compartir una historia de hablando como 50 años atrás.
1: ¿Ya?
5: Para un mundial de. No me acuerdo qué año fue, pero era cabrito chico, tenía como un año o dos años, creo.
1: Ya.
5: Y tengo un tío, esos años estaban en las primeras teles. Estaban viendo un partido y un tío dijo al otro, a su hermano, a nos caragua al pozo. Y el tío salió para afuera y metió oreja, nunca lo olvidé del hermano de mi mamá. Dijo, ojalá, partió enojado, estaban jugando el partido. Y dijo, ojalá me llegue el diablo. Y a la hora, dos horas no llegaba el tío. La salieron a buscar. Dijo que lo hallaron dos hombres de negro, se fue entre Cama, Purranqui y Yanqui, un pueblito chico que hay allá en el sur.
1: Sí.
5: Y lo pillaron. Pero hasta el día de hoy mi tío quedó, ¿cómo es? Chalado, rayado, como se dice la palabra, está vivo, todavía mi tío tiene como 90 años.
1: Ya, vio cosas.
5: Y siempre conversa, nunca más hablar del diablo, dijo.
1: Ya.
5: Y dije que los hombres de negro bajaron tremendo al hombre púa, como si nada, y él lo hicieron pedazo de la ropa, lo lastimaron entero. Es una historia, y no es, es verdad lo que pasó allá en el sur de Chile. Bendiciones para todos los carnavaleros, su amigo Ratoncito Vaquero, un abracito.
1: Todo verídico, todo verídico, todo verídico.
6: Hola, hola, ¿cómo estás? José de las Mercedes, un abrazo, Meche. Tú sabes, Meche, que en Mijuelas, en la Riviera Norte, desde la punta de Torrejón, del río Concagua, eran terrenos de Catalino de los Ríos.
1: Y Risperger.
6: La Quintrala.
1: Sí.
6: Y hay varias mitos y leyendas que están en esa zona de Roberal, siendo la más famosa, por supuesto, la curva de los novios. Que dice el mito de que murieron allí dos novios que iban en la noche escondidos a casarse porque el enamorado se había dado cuenta de que el dueño del fondo en ese sector quería a su novia para él. Entonces se la llevó para casarse escondidos antes de que el patrón pudiera hacer la suya. Pero dicen que como el patrón tenía pacto con el diablo, fue capaz de convertirse en un perro feroz que espantó a los caballos justo en esa curva cuando iban los novios y cayeron y murieron. Bonita historia para Hijuelas, para Romeral.
1: Oye, y siempre hay...
6: Que tengan excelente día. Saludos a los carnavaleros.
1: Muchas Meche. Gracias. Muchas gracias.
2: Pero no preciso.
1: Oye, siempre hay accidente ahí también.
2: Somos unos locos.
1: Muchas gracias, Claudio Mondaca, por tirarte el dato de... Yo estaba cachudo porque se llamaba la curva de los novios. Ahora ya sé. Oh, hermano. Me están dando... Me está dando miedo, mejor que no... Mejor cambiemos el tema, está dando miedo.
7: Hola, Potrito Meche, ¿cómo está usted? Voy a saludarlo por aquí, la Bertuca. La Bertuca le manda saludos desde la Perla del Norte. Que tenga un maravilloso martes 13, ¿ya? Saludos a todos los carnavaleros.
1: Un abrazo, Bertuquita, un besito para la Cotetita en compañía de la Radio Carnaval. Muy buen día.
8: Hola, Meche, buenos días. Una historia de terror, terror. en la tabla de la primera vez, con San Luis puntero, hijo.
1: Está de miedo, viejo, está de miedo.
9: Buena, buena, hermano Meche, ¿cómo está? Tengo otra vez la buena oportunidad de escucharlo. Saludos para todos del Quiquín de Antofagasta.
1: Un abrazo, alegría volcánica, alegría volcánica. Buen día, Radio Carnaval. Buen día, la número uno. Hoy me está dando miedo lo que están hablando.
10: Meche, esto es que voy a Hijuela.
1: ¡No! Estamos listos ya en Hijuela, estamos listos. Somos muchos, somos muchos. Hola, buenos días, Meche. Que tenga excelente semana y un lindo día para usted y para todos los que la acompañan en la Radio Carnaval. Estoy solo hoy día, te digo al tiro, estoy solo. Estoy solo y se ocurrió contar historias de terror. ¡Se me está trancando el choclo!

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0: No, ya cortémosla con las historias de Cerro. Ya no quiero más, ya no quiero más. Ya no quiero más Trauco, te digo al tiro. No quiero más Caleuche. No más Viejo del Saco, no más La Llorona. 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
2: Me dio miedo.
0: Ando con... Sí, posibilidad del...
3: La meche, córtala con esa cuestión. Me queda en la noche y yo me quedo sola. No, meche.
0: Yo también vivo solo. Y si me sale algo... Bueno, si me sale algo, el ya tú sabes, te digo a ti.
3: Tengo miedo que me aparezca el diablo. Después de tener que decir a mi marido que vino el diablo a mí. No.
0: Cierre la ventana para que no le entre fresco. Correcto, puede entrar el fresco. Deja la ventana ahí a medio abrir y puede entrar el fresco y ya tú sabes. Ya tú sabes. Barnabas Colin. ¡Me muero!
4: Sáquense uno fino y algo pa'l bajón. Si pasan por la botella.
0: Besito grande para Cotetita en compañía de la Radio Carnaval. Buen día. Hola, hola.
4: ¿Qué vamos a tomar?
0: María Melena. Hola, Choli. Litoral Central presente. Muy buen día. Radio Carnaval.

0: no, en serio, yo vivo solo, entonces después me da miedo. Hablar de estas cosas, ver películas de terror, no, olvídate, yo no estoy para eso.
1: El día menos pensado por Meche.
2: Historias que cuenta el viento.

0: Dulce amigo Barnabas.
1: ¿Qué está haciendo Ronald cuando va a venir? Oh, bien, es martes 13, viejo. Está de miedo, te digo. Buenos días, buenos días.
2: Te vengo a peñar.
1: No, ya, pues visto, no. Visto, no, visto. Después tiran los pelos.
3: Hoy no vamos a dormir. ¿Apuro qué? ¿Apuro qué?
1: Un besito grande para Cotetita, un besito, un abrazo cariñoso.
3: Báilalo.
1: Abrazo, cariños, besos. Buen día, Radio Carnaval.

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5: En Radio Carnaval son las 7 de la mañana con 35 minutos.
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0: Hola, buenos días Radio Carnaval. Hola, buenos días, la que más escucha. Hola.
1: Una noche oscura con Meche Coli. El terror se viene. Se viene el terror.
0: Se viene el terror. Terror.
2: Están de thriller en la historia, están de thriller.
0: No,
3: amigo. Buenos días.
4: 1, 2, 3, 4, Freddy está aquí.
2: Buenos días, Potro Meche, muy buenos días, Potro Meche. Saluditos para mi regalón a la Javierita, Isidora, Catalina y Sofía Ignacia. Para el chileno malo, para el sistema, el tremendo chileno, el tremendo Esteban, el mágico de San Antonio, el amigo Fabián. Y los Paltita Mayo, donde está el tremendo filipino Salvo Reyes, el José Luis, el Diario Mojado y todos los artistas ahí. Y para toda la comisión colectiva, por supuesto, para todos los carnavaleros. Que tenga bonito martes, no te cases ni te embarques, martes 13. Y más me crece la gana de seguir escuchando al otro Meche. Chau, chau.
0: Ya, Cristian Matador, pegaste, pero en el palo te digo a ti.

0: Tírate una de Barnabás Colin, tírate una de...
1: ¿Ah? Buena, buena, Meche. Qué más terrorífico que abrir la billetera y no ver nada. Y en las cuentas tampoco. Cuando pagan.
0: ¿Cuándo va? Viene el suple esta semana. Meche. Viene el suple esta semana.
2: Buenos días, Meche. Te saluda Leo por acá. Que tengas una excelente semana, Meche. Saludo a mi señora también, Diane, que va camino a su trabajo, yo a Santiago, así que tengas una linda semana, Meche. Y tú, mi amorcito, cuídate mucho. Que tengas una excelente semana.

0: Buenos días, Radio Carnaval. Buenos días, la que más se escucha. Buenos días, martes. Martes 13, ojo, martes del terror. Hola.
1: Ten cuidado con el Chucky Meche, el que te puede agarrar la.
0: ¡No! ¡Qué miedo!
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3: Buenos días.
0: Hola, buenos días.
4: Meche, muy buenos días.
0: Hola.
4: Mira, yo me casé un día 13 y ya tengo 38 años casado. 4 hijos y 5 nietos maravillosos.
0: Mire qué lindo.
4: Así que un saludo para mi señora Vitalia Donoso.
0: Mire qué lindo.
4: Y que me la salude, pues, ya. Y martes 13 es una. Oye, es una suerte grande porque encontré una gran mujer.
0: Mire qué lindo. Qué maravilla. Un abrazo grande, amigo. Saludos, abrazos, bendiciones. Saludos para don Jorge Pereira. Un abrazo.
5: Una buena, Meche.
0: ¿Hola?
5: El vampiro le dijo al niño.
0: No, qué miedo, qué miedo, qué miedo, qué miedo. Qué miedo. Tuve miedo. Prefiero que no. Quedarme con la. Hola.
6: Buenos días, Meche. Saludos aquí a los coleguitas en la 214 que estamos trabajando en este momento aquí con lluvia en Valparaíso. Saludo a la menú Ana Cepeda, que se despierte.
0: Un abrazo.
6: Oye, Meche,
0: ¿sí?
6: Cuidado cuando salgan del turno tú y el Jimmy, para que cierren la boca, no se vayan a oxidarse.
0: No. Buen día, Radio Carnaval.
7: Buenos días, Meche.
0: Hola.
7: Que tenga un lindo día y inicio de semana. Saludo al Edu. Aquí camino a dejar a la Antonella Trujillo.
0: Un besito, saludo para la Anto. Saludo para Divi Rossi, no más. Un besito, abrazo, bendiciones.
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0: Buen día, Radio Carnaval.
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0: No tiren más historias de terror, por favor. No tiren más. Repito, no tiren más historias de terror. Por

0: me las quise dar de valiente que contar en historias de horror, pero ya me dio miedo. La segunda historia ya... Estaríamos con la historia de terror.
1: Hola Meche, buenos días y buenos días para todos también. Que tengamos una linda semana y quiero saludar a todos los Eduardos que están de santo hoy martes.
0: Saludos.
1: 13. Un besito y abrazo para todos.
0: Saludos.
1: Jimena de La Calera.
0: Un besito, Jimenita, La Calera presente, buen día.
2: Muy buenos días, amiguito. Meche. Hola, ¿cómo está, amiguito? Por acá DJ también, buenos días, que tenga un gran día, martes 13. Bendiciones y que Dios lo bendiga, el señor de la noche. Mitad hombre, mitad animal. Bendiciones, amiguito.
0: Hola, buen día.
3: Oye, Michi, el que habló recién, el 38 años casado.
0: Sí.
3: Es mi abuelo.
0: ¿Es su abuelo?
3: Para mí que casado o esposado. Porque el puro que hace rabiar a mi abuela. Chuta,
0: no, lo quemes. No lo quemes. No lo quemes. Déjalo piola.
3: Lo castiga a mi abuela. Así que lo tiene esposado.
0: Lo tiene esposado. Pobre.
4: Hola, amigo Meche. Buenos días desde escuela. Amigo Bombero Loco. Saluda. Amigo mío, quería mandar un gran saludo a Jesús Arancibia, que hoy día está de cumpleaños, está cumpliendo 37 años. Él se encuentra en este momento trabajando en el sector de Catemu, pero ya pronto va a llegar a Cayjuela. Le saludan sus amigos Cristian, Paulina, Mario, Vicky y una cantidad de mujeres formidables de Cayjuela y todos sus hijos. Un abrazo, que lo pase muy bien.

0: carnaval en el aire. Hola, buenos días. Hola, buenos días.
1: Meche, buen día. Una semana cortita, qué rica.
0: Rigo.
1: Ya casi estamos a viernes.
0: Estamos casi en la que va.
1: Que tengamos un excelente día. Saluditos, la Dani San Felipe, aquí llevando la bendición.
0: Saludos.
1: Al Mateo, camino al colegio.
0: Saludos, abrazos, bendiciones, buen día.
2: Hola, Meche, buenos días, buenos días. Dale un saludo a mi hija, la Danada, que va con cara de sueño.
0: Oh.
2: A mi hija Dafne, que va con cara de poto.
0: Oh.
2: Y a la mujer más hermosa del mundo mundial.
0: Dile algo, dile algo.
2: A Daniela.
0: Oh. ¿Ah? Sí.
2: Estamos guiando para rumbo la pega. Éxito, salud y fortuna, Meche, que esta semana sea extraordinaria para ti.
0: Viene el suple esta semana, viene el suple, viene fortuna.

Oye, quiero aprovechar de mandar un gran saludo a los amigos de Contrabando Sureño. Los conocí este fin de semana. Tocó Pequita, tocó Eventito. Junto a los amigos de Poder de Campo, productora. Muchas gracias, un abrazo cariñoso a toda la gente que le dije que le iba a mandar un saludo hoy día y no lo mandé. Un abrazo grande, cariñoso a toda la gente que sacó una fotito conmigo y me dijo: yo lo escucho siempre, mándeme un saludo. Yo me llamo, no me acuerdo. Esta parte del programa es para esa gente que bailó, disfrutó y lo pasó espectacular. Sigue, sigue. Un abrazo enorme, grande, fraterno a los amigos de Poder de Campo. Un abrazo grande a todos los grupos también. Abrazo, bendiciones. Saludos, abrazos, bendiciones. Del Tatita Dios. Camino Internacional, dirección Concón, bastante lluvia, reporta Eduardo. Se está reportando porque la Rosy le está pidiendo la ubicación a tiempo real. Que se sepa, que se sepa.

0: Chucky, ¿quieres ser mi amigo?
1: Oye, la gente está muy loca.
2: Hola, Meche, buenos días.
1: Hola, buenos días.
2: Gusto saludarlo. Que tenga bonito término de jornada. Otra vez la están tirando con balde la agüita.
1: Oh.
2: Ay, ay, ay.
1: ¿A dónde?
3: Claro, así es más piola, no se nota.
1: Claro, correcto.
4: El Edu dice que anda en Coscón y yo lo acabo de ver acá en ¿cuánto se llama? Cuatro Norte.
1: Ah, ya listo, y... vale, listo. Ahí en cuánto se llama, ahí en el
5: baila Curicó, baila Curicó.
4: Hola, Puedo, feliz día en tu santo, Puedo. Oye, nada de salir con la chica que se te quedaron las sopaipillas de nuevo en la casa. Y va a dejar a los cabros sin sopaipillas, chao.
5: Y para el charro, Vicente Morales.
1: No lo quemes, no lo quemes, no lo quemes.

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Hola, buenos días, la que más escucha. Tú estás conmigo, yo estoy contigo. Esa es la número uno, la que más escucha, la Radio Carnaval. Desde las 6 de la mañana, diciendo presente. Desde las 6 de la mañana, diciendo acá estoy. Diciendo buenos días, Radio Carnaval. Mañanera de la que más escucha. Mañanera de la número uno, señora, señor.

0: Abajo está lloviendo, ¿eh? Abajo está lloviendo, abajo está lloviendo.
1: El que ama la violencia, que no tiene conciencia.
0: ¿Cómo está lloviendo? ¿Cómo está lloviendo? ¿Cómo está lloviendo? ¿Dónde la viste que está lloviendo? ¿Cómo te le ocurre? ¿Cómo te le ocurre?

Buenos días, Radio Carnaval. Buenos días, la que más se escucha. Buenos días, la número uno. Aquí estamos. Tú estás conmigo y yo estoy contigo. En redes sociales. 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Sí, Radio Carnaval FM.

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Ahí estoy. El Meche.1. 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
6: En Radio Carnaval son las 8 de la mañana con 5 minutos.

Buenos días, Radio Carnaval. Buenos días a la que más escucha. Buenos días a la número uno. Un abrazo grande para Móvil Pan en compañía de la Radio Carnaval. Un abrazo grande. Saludos, abrazos, bendiciones. Muy buenos días. Hola, hola. Vamos a echarle tierrita al lomo. Vamos a echarle tierrita al lomo. Está bueno el regalo de cumpleaños, compadrito. Estuvo bueno el regalo de cumpleaños, compadrito. No como el año pasado o el antepasado, ¿te acordáis? Estuvo bueno el cumpleaños, estuvo bueno.

0: grande para Blanquita Cruz en compañía de la Radio Carnaval. Buen día, Radio Carnaval. Buen día, la que más se escucha. Buen día, la número uno. Tú estás conmigo, yo estoy contigo. Hola, hola.
1: Buenos días.
0: Hola.
1: Acá estamos ya.
0: ¿A dónde?
1: Tempranito fui a buscar el diario.
0: ¿Ya?
1: Aquí ya lo estoy escuchando. Tengo que hacer unos adobes. Y con su música voy a entretener. No, prendía la radio, no estaban buenas las pilas, las puse al sol.
0: ¿Y?
1: Pero está nublado, así que no voy a ver hasta cuánto aguanta.
0: Eso es importante, importante. Ponga las pilas al sol, ponga las pilas al sol.

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1: No, Nico, es que de verdad, no me llamé más, me he metido caleta de veces.
2: Oh. ¿Qué onda? Te juro que no pasó nada.
3: Es panadero, parece.

Buenos días, buenos días, buenos días, Radio Carnaval en el aire. Buenos días, la que más escucha. Buenos días, la número uno. Tú estás conmigo y yo estoy contigo, Radio Carnaval Príncipe.

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1: En Radio Carnaval son las 8 de la mañana con 36 minutos.

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0: ¿Estáis listo ya o no? Usted sabe lo que viene, sí, usted sabe lo que viene. Afírmate.
1: Buenos días, Meche. 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
3: No.

ya me despido. Que les vaya fenomenal, que les vaya espectacular. Vienen mis compañeros por las distintas señales locales. Un abrazo grande, cuídense mucho. Que les vaya fenomenal. Muchas gracias. Abrazos y bendiciones a todos y a todas. Un abrazo grande, cuídense mucho. Lindo martes. Chao, Chile.

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8: En Radio Carnaval son las 9 de la mañana con 11 minutos.

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¿Cómo está? Buenos días. 9 de la mañana con 18 minutos, 9 con 18 acá en la Radio Carnaval. ¿Cómo están? Buenos días, bienvenidos acá a la mañana con sabor a carnaval en esta jornada de día martes 13 de octubre. Hoy es San Eduardo en esta jornada. Saluditos para todos los Eduardos que están de onomástico. Buenos días a todos, bonita jornada. Un abrazo grande para cada uno de ustedes que están ahí acompañándonos en esta bonita jornada. A través del 101.7, a través de la frecuencia modulada, su Radio Carnaval. Oye, saluditos para Eduardo López, locutor de Radio Norte Verde. Un gran amigo Eduardo López, saluditos Eduardo. Saluditos Eduardo, bonita jornada. Un abrazo grande para cada uno de ustedes. Comenzamos con harto ritmo esta mañana de día.

0: ¿Cómo están? ¡Buenos días!
1: Sí, hoy a mí me encanta saludarlos bien. Me encanta saludarlos bien, que se sientan bien acompañados a esta hora de la mañana. Siempre con la buena energía, con ese ánimo que tanto nos caracteriza y por supuesto... el mejor de los apañes en el trabajo, en el colectivo, en la micro, donde quiera que usted vaya... sintonizando la radio Carnaval, ¿eh? Vamos a saludar a nuestros queridos auspiciadores también a esta hora de la mañana. 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

0: 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Hoy es martes de Lota o Bingo. Lota parece, Lota. O Bingo, le voy a preguntar al Carvacho. 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WhatsApp de la Radio Carnaval. Buenos días y bienvenidos a la mañana con sabor a carnaval.
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12: En Radio Carnaval son las 9 de la mañana con 44 minutos.
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Queridos amigos, queridas amigas, le envío un cordial saludo en esta jornada de día martes a todas nuestras dueñas de casa. Sí, pues a todas nuestras queridas dueñas de casa que están ahí acompañándose de la querida radio. Y qué mejor que escuchar la radio Carnaval. Estas bellas canciones, en estos 14 minutos que restan ya para las 10 de la mañana, la vamos a dedicar a nuestras queridas dueñas de casa, ¿eh? A nuestras mamitas, a nuestras abuelitas, a las asesoras del hogar también, que cumplen un rol pero fundamental. Un gran y cariñoso saludo para cada una de ustedes, mis bellas mujeres de la provincia de Limarí. Todo mi cariño y respeto para cada una de ustedes.

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1: 10 minutos nos separan ya de las 10 de la mañana, 10 minutos para las 10 de la mañana, que es la Radio Carnaval. Día martes 13 de octubre. Oye, hoy es martes. No te cases ni te embarques. ¿Es martes o viernes? ¿Cómo es la cosa? No me acuerdo, pero alguna de las dos es. Oye, qué bonitas canciones, qué tremenda Isabel Pantoja. Y hablando de las divas de divas, ¿quién como tú, querida dueña de casa? ¿Quién como tú, asesora del hogar? ¿Quién como tú, querida mamita, que estás ahí escuchándonos a esta hora de la mañana y acompañándote de buena musiquita en los quehaceres del hogar? ¿Quién como tú, tiene que cantarnos Ana Gabriel?

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1: Oye, es típico de las mamitas que escuchan Pandora, típico de las mamitas mientras están haciendo aseo, cocinando.

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9: En Radio Carnaval son las 10 de la mañana con 8 minutos.

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1: Ya que estamos en el mes del adulto mayor, vamos a tener una bonita mañana. 10 de la mañana con 9 minutos. Esto es especial mes del adulto mayor.

0: ¡Ay, qué bonita canciones! Param, param, para papam.
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0: Para papam.
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0: 10 de la mañana con 15 minutos acá en la radio Carnaval. 10 de la mañana con 15 minutos en el 101.7 FM. Recuerden que tenemos habilitado nuestro fono WhatsApp de la Carnaval, más 569-8799-7633. Si usted desea escuchar una de estas bonitas canciones, las puede solicitar

0: Porque... ¡Hola, Matías! ¡Buenos días!
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0: Te habla Juan por acá. Hola, don Juan, ¿cómo está? ¡Buenos días!
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0: Matías, ya que estamos en el mes del adulto mayor, me gustaría escuchar una canción que me recuerda mis años. El rock del mundial. Ya, pues no hay ningún problema.
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0: Sus pedidos musicales son nuestras órdenes.
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0: Esto es el mes del adulto mayor.
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1: Ay, qué bonitas canciones. Oye, ¿quién no se acuerda del mundial del... el rock del mundial del 62?
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1: Qué bonitas canciones recordamos a esta hora de la mañana.
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1: ¿Cómo no recordar también a los hermanos Zabaletas? Que siempre traían grandes éxitos a nuestras parrillas musicales de las radios.
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1: A la papita de su radio carnaval llega los hermanos Zabaletas. Dime en el 101.7 FM.
0: Pues

0: Oye, qué tremendo tema, los hermanos Zabaleta. Se pasaron, oye.
1: 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Todo el mundo.
0: Ah, ya me adelanté, ya.
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0: Para.
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0: Estamos en el mes del adulto mayor.
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0: Solamente acá en nuestro país.
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0: Nosotros le damos un realce, pero tremendo, a nuestros adultos mayores.

0: eso que la celebración del Día Internacional de las Personas Mayores. En Chile se conmemora el mes del adulto mayor, impulsado por SENAMA, que es el SENAMA, el Servicio Nacional del Adulto Mayor. En Chile, más del 3,6%, 3,6 millones de personas son adultos mayores que tienen más de 60 años, equivalente al 19,8% de la población total. Esto según el Servicio Nacional del Adulto Mayor, el SENAMA. O sea, tenemos una gran cantidad, casi un 20% de la población de Chile es adulta mayor.
1: ¡Ah, no! ¡Conmigo no, pues!
0: Nuestro respeto, admiración para cada uno de ustedes. Nuestros abuelitos, pues, que están ahí en sintonía de la Radio Carnaval. 10 de la mañana con 25.

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4: En Radio Carnaval son las 10 de la mañana con 38 minutos.

0: pam, pam. Qué bonito recordar bonitas canciones. Recordando lo que se recuerda recordablemente. 10 de la mañana con 40 minutos en la carnaval. 10 de la mañana con 40 minutitos.
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0: Siempre tenemos que recordar y acordarnos de nuestros abuelitos, de nuestras personas mayores. Respeto y admiración por sus años de trayectoria, de trabajo, de esfuerzo, de perseverancia. Y nosotros los saludamos y regaloneamos acá en la Radio Carnaval.

0: Para ¡ay! ¿Se acordás de ese tema o no? ¿Se acordaban o no?
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0: ¡Qué tremendo! Fernando Ubiergo, que por supuesto es el autor original del tema.

0: Si no me equivoco.
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0: sí, autor e intérprete Fernando Ubiergo. Que salió por el año más o menos 78 este tema.
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0: Y fue por supuesto un tema principal de la exitosa serie de la telenovela chilena Los 80 de Canal 13.
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0: Guarda el tiempo en las familias, unas cuantas semillas. Inventó la letra yo. 10 de la mañana con 48 minutos, 12 minutos faltan ya para las 12 y para las 11.
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0: Ay, que está bonita la mañana, fresca mañana de día martes, acá en la radio Carnaval. Llegan los iracundos.

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0: 11 de la mañana en punto, que es la Radio Carnaval. Vamos a la pausa y ya volvemos con la ruleta del amor.
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9: En Radio Carnaval son las 11 de la mañana con 11 minutos.

0: Oye, llegó la Karinita por acá por la radio, la pequeña maravilla, y también no llegó sola, por si acaso, no llegó sola la Karinita, llegó con la lluvia. Oye, llegó la Karinita acá a la radio y se largó a llover. Oh. Entre Karinita, le dije yo, ahí le puse un, a falta de paraguas, le puse un trapito nomás ahí para que no se mojara la Karinita. Ah, pero ya estamos comenzando esta ruleta del amor.
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0: Arrancamos al ritmo del tremendo Andrés Cepeda, que llega a cantarnos Te voy a amar.

Y hablando también de canciones bonitas locales, llega el grupo L7 a cantarnos Te Amaré en la Radio Carnaval.

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11: En Radio Carnaval son las 11 de la mañana con 48 minutos.

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0: estamos de vuelta. 11 de la mañana con 49 minutos aquí en la radio Carnaval.
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0: Ecos del Valle se quedan con 5 podios en el torneo de desestresas. En la página número 3 del diario El Ovallino. Felicitación ahí a Ecos del Valle. A los chiquillos ahí por ganar premio. ¡Va la micro! Acaba de pasar la micro por acá frente a la radio. Por si alguien tiene que tomar la micro. Va pasando la micro por acá por Avenida La Feria.

0: quiero mandar un saludo a esta hora de la mañana.
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0: Quiero mandar un saludo a esta hora de la mañana para Río Hurtado. Sí, quiero mandar un cariñoso saludo a la comuna de Río Hurtado. Cariño ahí a su alcaldesa, la señorita Carmen Juana Olivares de la Rivera. Saludita a todo el personal, porque el fin de semana estuvimos allá en Las Breas estuvimos. Estuvimos en Las Breas, así que muchos cariños para toda la gente de la comuna de Río Hurtado. Sí, la gente del Chañar, de Hurtado, de Las Breas, de Tahuinco, de Morrillos. A todos nuestros cariños acá de parte de la Radio Carnaval. Oye, qué manera de reírnos ese día, qué manera de pasarlo bien y disfrutar, pues. Así como nos llega a cantar el tremendo Leo Rey.

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9: En Radio Carnaval son las 12 horas con 7 minutos.

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dime qué te pasa, mujer. 12:26 en la carnaval. 12:26, queridos amigos, queridas amigas que están ahí sintonizándonos. 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

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Estamos en vivo acá en la Radio Carnaval. Hoy saludamos a todos los Eduardos que están de onomástico en esta jornada. Saludito para todos los Eduardos y a todos ustedes que están ahí en sintonía de la Carnaval.

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10: En Radio Carnaval son las 12 horas con 42 minutos.
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0: y 17 minutos faltan ya para las 1 de la tardecita. Llegan los Peñis del Sur a cantarnos Todo Cambia, acá en la Radio Carnaval.
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Suave, suave. Hoy de esta manera nos comenzamos a despedir. Muchas gracias a todos. Gracias a todas por la tremenda sintonía. Mañana llega Carlitos Ramos a acompañarnos en la mañana tempranito. Así que todos a sintonizar la carnaval desde muy temprano. Quédense en sintonía porque ya llega Canciones Lejanas, Latido Ranchero y la gran tarde sabrosona con el único e inconfundible maniático Luchito Gaona. ¡Nos vamos, nos vamos! ¡Gracias, gracias, toditas, toditas!

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5: En Radio Carnaval es la 1:00 p.m. con 6 minutos.
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10: Hola, ¿cómo está? Con muchísimo cariño les saluda Leonard Martz para invitarles a partir de este instante a compartir una nueva cita con los clásicos de nuestras vidas. Canciones, artistas y agrupaciones, que ya sea en las décadas del 70, 80 o 90, sin dejar de lado el nuevo milenio, han marcado momentos imborrables en nuestras vidas. Vamos a comenzar el programa del día de hoy viajando a España para dar la bienvenida a Víctor Manuel con este éxito del año 1978. Digo amor y digo.

Estamos con el placer, con el gusto por recordar. Somos Canciones Lejanas, versión latina. Vamos a continuar con otra de aquellas figuras que constantemente nos regala su música. Hablamos de Yuridia Valenzuela Canseco. Simplemente Yuri, quien nos invita a recordar este éxito del año 1986. Dame un beso.

Escuchábamos y recordábamos a Yuri. A nivel musical nos quedamos tanto en México como también en la década del 80. Damos la bienvenida hasta ahora a Manuel Mijares con este éxito del año 1989, Baño de Mujeres.

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1: Nos encanta acompañarles en cada momento del día. Somos Canciones Lejanas, versión latina. Vamos a continuar viajando desde México a Puerto Rico para dar la bienvenida a Germán Wilkins Vélez Ramírez, simplemente Wilkins, destacado cantautor puertorriqueño que a lo mejor a nivel masivo se nos viene automáticamente a la mente con su éxito del año 1987, Margarita. Pero también a lo largo de su carrera, Wilkins ha sabido entregarnos otras canciones que en su momento alcanzaron el número uno a nivel internacional. Por ejemplo, vamos a viajar al año 1998 para recordar Boogaloo junto a Wilkins.

Escuchábamos y recordábamos a Wilkins con la canción Boogaloo, éxito del año 1998. Vamos a quedarnos en Puerto Rico a nivel musical, en este caso dando la bienvenida a Yolandita Monge, que en el año 1988 nos entregó su versión de una canción que se conociera un año antes en inglés en la voz de Ivana Spagna, bajo el nombre de Call Me. En este caso, Yolandita Monge nos entrega esta adaptación muy especial de este éxito bajo el nombre de Por Ti.

Después de escuchar a Yolandita Monge desde Puerto Rico, vamos a viajar a España para recibir a Bertín Osborne, quien en el año 1990 nos regaló su versión de una canción que se conociera originalmente en la voz de Juan Luis Guerra. 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

Avanza la hora y continuamos con este placer, con este gusto de viajar al ayer, al compartir estos clásicos de siempre. Somos Canciones Lejanas, su versión latina. Vamos a dar a la bienvenida a otra de aquellas figuras que constantemente nos regala su música. Hablo de Miguel Bosé, quien nos invita a viajar al año 1980 para recordar esta canción, Voy a Ganar.

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3: En Radio Carnaval es la 1:00 p.m. con 40 minutos.

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4: Se da cuenta cómo avanza rápidamente la hora y tras la pausa ya estamos de vuelta con más Canciones Lejanas, versión latina. Como siempre, la invitación para que estemos en contacto. Cada vez que entregamos nuestro correo, nuestro Facebook, nuestro WhatsApp, tenemos la esperanza que usted los anote para que nos haga llegar su mensaje. Bueno, nuestra pauta de cada día se basa en sus solicitudes. Como nos llegan muchos mensajes pidiendo una canción, quizás no alcancemos a entregar el total de las solicitudes, pero créame, todas y cada una de sus peticiones dan vida y forma a nuestra pauta diaria. Como también queremos aclarar cualquier tipo de duda, sobre todo en el tema de los precios en la publicidad radial, para que usted pueda destacar como corresponde las ventajas y bondades de su negocio, de su empresa, de su emprendimiento. Correo electrónico, contacto @ cancioneslejanas.cl, Facebook, programa Canciones Lejanas, y también disponible nuestro servicio de WhatsApp, más 569-88449167, más 569-88449167. Vamos a iniciar este nuevo bloque recordando a un extraordinario artista italiano, como es el caso de Gianni Vella, y este éxito del año 1977, Yo canto.

Tu punto de encuentro con los grandes clásicos del ayer tiene nombre y apellido. Somos Canciones Lejanas, versión latina. Vamos a continuar con talento chileno. En este caso, dando la bienvenida a Dolores Patricia y Soledad García. En pocas palabras, Frecuencia Mod, sin dejar de lado a otra de las hermanas García, como es el caso de Macarena, que en su momento también formó parte de este proyecto musical, Frecuencia Mod, quienes nos invitan a recordar este éxito del año 1978. Duele, duele.

Después de escuchar a Frecuencia Mod, nos encontramos con otro clásico de este proyecto musical chileno, también éxito en el año 1978 y que fuera rescatado 25 años después, es decir, en el año 2003, por una artista si bien nacida en Argentina, pero ya radicada hace muchísimos años en Chile. Hablo de María Jimena Pereyra y su versión para este éxito original de Frecuencia Mod. Cállate, ya no me mientas.

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1: Somos Canciones Lejanas, versión latina. Desde Argentina, con María Jimena Pereira, vamos a viajar a México para dar la bienvenida a un popular artista que, desde el año 1992, ha sabido entregarnos una variedad simplemente notable de éxitos. Hablo de Cristian Castro, bellísima canción que nos invita a viajar al año 1996. Amor.

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10: En Radio Carnaval son las 2 de la tarde con 3 minutos.
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6: En Radio Carnaval son las 2 de la tarde con 36 minutos.
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6: En Radio Carnaval son las 3 de la tarde con 11 minutos.
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Buenas tardes. Sí, llegué. Hoy estamos lindos. Oh, que estamos lindos de nuevo. En este día, martes 13. Oh, no te cases ni te embarques. Martes 13. Martes de bestseller. Martes de misterio. Sí, hoy día, martes 13. Trabajan los brujos. Estamos comenzando esta semana cortita. Bueno, ayer yo estuve, sí, pues ayer yo estuve en los estudios, ¿no es cierto? Sí, ayer estuve con lluvia y hoy, no tanto, ¿no? A ver, deja mirar el universo. No, estamos bien. Así que comenzamos con mucho cariño, mucho amor para todos quienes están en la sintonía de la carnaval. Aquí está el maniático, el único locutor de 1,90 m, ojos verdes. Cabellera frondosa, sí, cabellera al viento. Gracias y bienvenidos a la

0: parecido con la realidad es pura coincidencia.
1: Sí, pues.
0: Así que aquí vamos a reírnos, vamos a emocionarnos, vamos a llorar. Oh, no, no, no, no. Oye, yo me he puesto re llorón.
1: Sí.
0: Pero hoy día prometo no llorar. Vamos con los mariachis inmediatamente para dar inicio al santoral católico en este día martes 13 de octubre. Ahí vienen llegando los mariachis. Oh, vienen. Vienen pasado a humedad. Suban nomás, cabros. Suban nomás, suban nomás, viejito. No, si hoy día no hay feria, pues. Oye, le echan de ver a la feria a los mariachis. Es que ahí ganan monedita también, pues. ¡Súbele a los mariachis de la carnaval!

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Hoy saludamos a todos quienes llevan por nombre Eduardo. Tantos Eduardos, ¿sí? Por supuesto. ¿Usted sabe algún Eduardo? ¿Conoce algún Eduardo? Llame al WhatsApp del maniático, más 569-9310-5351, y aquí los saludamos. Vamos a saludar al gran seleccionado nacional, ovallino de tomo y lomo, Eduardo Mocho Gómez. Eduardo Vargas, oh, Eduardo Vargas también, o de la U. Eduardo el pájaro rubio, jugó en Cobreloa, en Colo Colo, oh, jugó en tanto equipo el pájaro rubio. Eduardo Bombalé, que ya no está con nosotros. Al actor Eduardo Barril, sí, ¿no se acuerda? También saludamos al gran comediante nacional, Eduardo Thompson, ¿se acuerdan? De Pinto, Paredes y Angulo. A Eduardo Alarcón. ¡Oh, sí! Hoy están llegando los Eduardo.

Eduardo Barril, lo dije. Sí, fue Eduardo Barril. Eduardo Fuente, ah, de veras, el periodista. Y a todos los Eduardos que están en la sintonía, ¡felicidades! Si se me escapa algún Eduardo, sí, usted llame al WhatsApp del maniático. Sí, vamos a estar...

hasta altas horas de la madrugada. Ya estamos comenzando la tarde sabrosona con mucho cariño en este día martes, martes 13, no te cases ni te embarques. Martes 13 de octubre, semana cortita, cortita. ¡Qué rico! Ya están enviando WhatsApp, sí, me mandaron WhatsApp ya de la quinta región. Hoy están conectados de la quinta región. ¿Cómo estamos llegando? ¿Está lloviendo en la quinta región o no? Sí, avísenme, por favor. Sí, avisen mis corresponsales. Dicen que la lluvia se va para el norte. Se va para el norte. Oye, sí, Coquimbo, La Serena también. También cayó harta agüita. De hecho, se cortaron algunos cruces en la comuna de Vicuña, al interior. También acá en Ovalle parece que hay algunos estragos ahí en el sifón que une Chalinga. Parece que la bajada del estero causó estragos en el paso. Hay gente aislada, por lo que nos están comentando por interno nuestros corresponsales de la Radio Carnaval. Es como extraño el clima. Sí, pues estamos en primavera y sigue cayendo agüita. Como que el flaco de la sandalia tiene todo desordenado allá en el universo. Sí, vamos a tener que mandarle un WhatsApp que ordene las estaciones del año. Ya por flaco de la sandalia. Capaz que en verano nos mande más agua. No, no, no, no. Vamos con la música. Comenzamos con la música en la tarde sabrosona. Bienvenidos al gran programa de la Carnavalota.

ahí nomás, antes que salga. Oye, está... Los corresponsales de Cabildo a la Ligua dicen que se mandó la lluvia, caramba. Allá en Cabildo está lloviendo. ¡Oh, cuiden las paltas! ¡Tape las paltas con frazadas, pues, cabrón! Oye, sí, está lloviendo. A ver, vamos a ver el video que envió nuestra amiga Lady Laura. ¡No! Hoy está lloviendo, pero de una manera, sí, para allá en Cabildo. Y la Ligua, aparte que gracias a Dios estamos sonando como cañón. Sí, gracias a Dios no se ha interrumpido la red nacional, ¿no es cierto? Sí, así que póngale pechito. 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Vamos.

0: loco. Oh, ándate, besado. Vamos y volvemos en la tarde sabrosona. ¡Apaga la luz!
1: En Radio Carnaval son las 3 de la tarde con 30 minutos.

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5: En Radio Carnaval son las 3 de la tarde con 42 minutos.

queda nada. Ahí estaba Coque, Coque Núñez. Sí, oye, ¿lo están escuchando? A ver, vamos a mirar el satélite. Sí, pues sí, también tenemos satélite acá en Avenida La Feria, número 4. Aquí están los estudios de la Radio Carnaval. Si usted quiere conocer a quienes hacen Radio Carnaval, venga, tenemos estacionamiento. Afuera tenemos las cuadrillas de emergencia. Al lado tenemos el canil. En el segundo piso tenemos la oficina y en el tercer piso tenemos la Gerencia General de Radio Carnaval al Mundo. Lady Laura dice que hay truenos y relámpagos en la quinta región. Truenos y relámpagos, mira. ¡Oh! No digo yo si algo está pasando. Alguien está apretando el botón y nos manda lluvia. Apretan el botón y nos manda calor. ¡Ya, po! ¡Compórtense, po! Tenemos saludos. Vienen viajando en la ruta. Sí, atento, atento. Vienen viajando en la ruta 5. Sí, a ver. Ahí, sí, ahí estamos mirando. Vienen viajando nuestros amigos Ovallino en la ruta.

provincial. Sí, señor, vienen en la 5 Norte. Viene con Layton. ¡Ah, el compañero Layton! ¡Ya, pues, Layton! ¡No te querís dormir, pues, viejo! Gorriao.

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1: Oye, lo escuchamos clarito, ¿sí o no? Sí, fuerte y claro, ahí en la ambulancia 467. ¡Vamos, Carlos! Mano firme siempre a todos los conductores de nuestro país. Oye, me comenta Claudio que... Carlos y Claudio. Bueno, lo mismo, no va. Carlos, el papá, Claudio es nuestro gran deportista de élite. Dice que este fin de semana clasificó a los Panamericanos de Lima 2027. ¡Oh, y ya sería hasta el Mundial! ¡Cálmate, Claudio! ¡Vamos, de Vega! Es nuestro deportista de Guamalata para el mundo y ya está listo para ir a Lima, Perú. Va a ir allá a Lima a ver a los maravillosos. ¡Aplausos! Oye, buen regreso.

0: venir entrando a los límites de la región de Coquimbo, ¿no? ¿Sí? Buena onda, gracias por sintonizar la radio, Carnaval.
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Oye, Universidad de Chile ganó. ¡Oh! Y los cabras que están bueno. ¿Para qué vamos a hablar de Colo-Colo? Ya, cálmate, pesado. Oye, Colo-Colo 5 le hicieron honor a los Viking 5. Ahí está Colo-Colo. Oye, Arturo Vidal. Yo estuve, aunque usted no lo crea, yo estuve presente en la Galería Norte del Estadio Francisco Sánchez Rub. Oye, no dejaron jugar al Arturo Vidal. Cada vez que tomaba la pelota, adivinen. Adivinen lo que le gritaban, po. Adivinen. Lo mismo que le gritó el Leo Rey al Alex Cítico. Hoy está de moda esa palabra. La vamos a incluir en nuestro vocabulario.

Tengo una llamada, entrante. ¡Aló! ¡Aló! ¡Oh! Los hermanos Manucheri están al otro lado de la línea. ¿Cómo están los hermanos Manucheri? ¿Cómo están? Ah, quieren saludar a todos los hinchas de Colo-Colo. Y quieren dedicarle esta canción a toda la garra blanca. No. Cálmense, cabro. Para todos los colocolinos.

Oye, Arturo Vidal, sí, oye, Bosiña. Bosiña tenía que haber entrado. Bosiña va puro calentando, va. Lo llevan al puro precalentamiento. No, mal ojo el técnico ahí, ¿eh? ¿No es cierto?

0: Colocolino. No, si es una broma.
1: Es una broma nomás. Oye, la Universidad de Chile también goleó. Mira. Oye, se está poniendo emocionante el campeonato. Pero más emocionante está el campeonato de la Primera B, donde Cobreloa perdió de visita con Deportes Copiapó y San Luis de Quillota ganó en Puerto Montt. ¿Qué significa? Que el equipo del Humberto Chupete Suazo en este momento está como único líder de la Primera B del fútbol chileno. Ahí está San Luis, abajito está Cobreloa. ¡Uy, dos puntos nos lleva! No importa. Ahora le ganamos a Recoleta en Calama, pierde San Luis y volvemos a la punta. ¡Oh! Pero igual está complicado, ¿no es cierto? Sí. Vamos a la pausa y ya volvemos en la tarde. ¡Sabrosona!
2: En Radio Carnaval son las 4 de la tarde con un minuto.

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10: En Radio Carnaval son las 4 de la tarde con 9 minutos.
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0: En Radio Carnaval son las 4 de la tarde con 17 minutos.
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causando estrago a la lluvia también acá en la planta transmisora. Ya, oye, tenemos saludos. Atención, Quinta Región, suban todos los volúmenes a las radios en la Quinta Región. Atención,

Ya, DJ. Vamos, DJ. Peínate en las perillas, DJ. ¡Oh, el DJ le puso color! ¡Súbele!

0: Ovalle con mucho cariño desde Radio Carnaval Ovalle 101.7. Saludamos a nuestros amigos en la quinta región, porque un día como hoy, hace 19 años atrás, unieron sus vínculos, unieron sus corazones hasta que Dios los separe. Robinson Pérez y mi amiga Daisy Laura. Yo sé que no todo ha sido miel sobre hojuelas, pero el amor siempre triunfa, ¿no es cierto? Les deseo lo mejor a esta familia muy, muy humilde. Es una familia que en realidad nos hemos entregado mutuamente cariño, amor, y es por eso que los saludo desde el estudio 3 de la Radio Carnaval a mi amigo Robinson y a Lady Laura. Que Dios los siga bendiciendo y que sigan juntos por muchos años más. ¡Felicidades! Que vengan los hijos, los nietos, que vengan los suegros, que vengan todos. 19 años de matrimonio. En este momento están matando a la gallina. No. Están matando un chancho. Para disfrutar. Bendiciones para ustedes, mis queridos amigos. Gracias por ser parte de la historia del maniático de la carnaval.
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0: que Dios ha unido, que no lo separe el hombre.
1: Oh,
0: cálmate, padre. Padre Venancio de Condorito. Y aquí le dedicamos esta canción al novio Robinson Pérez.

0: suman más. Sí, estamos subiendo como la espuma de la cerveza.
1: ¡Dale, dale!
2: Luisito Gargano, muy buenas tardes. Te deseo las mejores bendiciones junto a la Salomé y a la Anastasio. Y te deseo saludo a Carlitos Ramos y Core. Y le mando saludo a Matías Delgadillo. ¿Me puedes tocar un tema de se fue y no vuelvo más? Y saluda a la Salomé y a Anastasio. Yegua, yegua, abriga lo que está muy helado. Ponele rupita y dale harta comidita. Cuídate, que Dios te bendiga y te proteja. Y tengas un lindo regreso a tu casa. Que Dios te bendiga y te proteja por siempre. Te queremos mucho. Bye, bye, bye. Que jefe.
1: De Guamalata, me parece, sí, ese audio llegó de Guamalata. Tengo que abrigar a la...

se fue, me parece que nos pidió nuestra amiga Karinita, la pequeña maravilla. Ahí va Karinita.

ándate nomás, ándate nomás, ándate por la sombrita, déjame la niña tranquilita nomás. Véngase para acá nomás, mijita, véngase para acá. Aquí yo la consuelo acá en la Radio Carnaval. Sí, aquí está Chabán Fumador. Vamos a la pausa comercial en esta tarde de día martes 13, donde estamos saludando a Eduardo, ¿sí? Vamos y volvemos, ¿sí? Vamos, vamos, no va. ¡Súbete!

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4: En Radio Carnaval son las 4 de la tarde con 42 minutos.
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2: En Radio Carnaval son las 4 de la tarde con 43 minutos.

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Cambio en el estadio de Aguitas. Sale la cortina 3, entra la cortina 4.

tardes, María. Digo, ¿cómo estáis? Espero que estéis muy bien. Que tengáis una excelente tarde. Sí, un saludo igual para Eduardo Gómez, el mochito que juega junto conmigo a la pelota por taxi colectivo, y a Eduardo Galleguillo. Ya.

quiere escuchar Cama Ajena, pero completa, porque me lo merezco. ¡Oh, cálmate! ¡Cálmate, niña! Hola, tía Susi de los Vidos, mira. ¡Oh! Ahora la tía Susi es internacional.

como mi día, porque el día está bonito, está lindo, precioso acá en Guamalata. Llovió, parecía como invierno boliviano. Y aprovechar de saludarte, aquí te estoy escuchando en la radio, y aprovechar de saludar Canelilla, Samo Bajo, Puntilla, Guamalata, los de la población de allá abajo, el Club Esmeralda, Club Querido Esmeralda, del fútbol deportivo de acá en Guamalata, y saludito ahí. Y me toca un temita ahí, te estoy escuchando, muy buena la radio. El gato volador, quiero yo, como día martes, el gato volador, como día 13, el 13 de mi día, bacán, el día está bonito,

32.8 milímetros. Con Barbalá 13.0 milímetros. Canela 9.0 milímetros. Y Yapel 2.5. Oye, mira, donde va, ha llovido, es en Puritaqui. Lo sigue Peña Blanca en la provincia de Limarí. ¡Oh! Por eso estaban llamando a la precaución allá en el estero de Puritaqui. ¡Sí! ¡A no pasar para los solados! ¡Ya, buscado! Es el informe de pluviometría que nos llega desde el SEASA a nuestra...

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3: En Radio Carnaval son las 5 de la tarde con 9 minutos.
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gente preocupada porque hay talcas y truenos, relámpagos en algunas localidades. Sí, hoy estamos medio confundidos con el clima. Lo vuelvo a reiterar, sí, alguien nos está manejando.

música. Me pidieron Cama Ajena. Oh, Cama Ajena. Esa canción tiene su chispa. Sí, tiene su recuerdo. Esa canción, Cama Ajena. Vamos a ver. Oh, pero aquí está la cama. Pero esta cama no es ajena. Oh. Esta cama está más usada que las del Venus. Ah, oh, cállate.

Atención, gobierno de Chile, por favor, apiádense de los jubilados, apiádense, porque queremos el 10%. ¿Cuál es la cámara? Ahí está. Ministro Quiroz,

0: escándalo el 10%.
1: Estamos pobres en el refugio.

no vale nada. ¡No! Con una pensión que no alcanzo ni a cubrir los gastos menores.

Fieme casero, Fieme. Hay que fiar al casero. Oye, si ya no alcanza, panamo. Hoy en menos de un año nos fuimos a las pailas. Quizá esto irá a cambiar o no. ¿Tienen fe ustedes, chilenos de corazón? Ojalá que cambie, por favor. Mándate un bono IFE. Mándate el bono de los 50 años. Bodas de oro. Oh, puro recorte nomás este gobierno, puro recorte. Son las 17 horas con 27 minutos. Es el maniático de la carnaval en vivo en el escenario.

precauciones por activación de quebradas. Atención, Vicuña. Activo las quebradas y no transitar, Vicuña.

los Peñones. No se vaya a perder de nuevo. No se la vaya a llevar el río. Ahí nomás, vamos a la pausa. Vamos y volvemos.

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5: En Radio Carnaval son las 5 de la tarde con 42 minutos.

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0: Voy a tener que cambiar los lentes. Sí, oye, estos lentes ya no estoy viendo, sí. Me cuesta enhebrar la aguja. Voy a tener que ir al oculista, sí. Oye, ¿es verdad? Voy a tener que tomar jugo de zanahoria
1: para verte mejor.
0: Son las 17:40. Oye, ¿me está escuchando Benjamix? Benjamix, ¿a dónde me estáis escuchando, viejito? En La Serena. Buena, mi viejo perro. Benjamix, escucha al maniático de la carnaval.
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0: Aplauso para Benjamín. Le vamos a dar un besito. Un besito, cierra los ojos, venga. Ahí va un besito de Salomé. Ya, Salomé. Oye, la Salomé se imagina a Benjamín. 1,90 m. De Tenemos canciones para todos los gustos. Mira, esta canción es de nuestro DJ. De nuestro DJ Raspa la Pipa. Los fines de semana se pone así, mira. Mira a nuestro DJ, ¡súbele! El único DJ que recicla las cenizas.

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Aunque me copien, me encanta que me copien.

0: Aplauso, aplauso, por favor. Cooperen, cooperen con el maniático. Sí, cooperen, por favor. Cualquier ayudita me sirve. ¡Ándate, loco!
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0: ¡Hasta la cosa!

0: arrollando. ¡Vos no! ¡Vos no! ¡Vos no!
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7: En Radio Carnaval son las 6 de la tarde con 7 minutos.
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0: ¿Qué pasó? Son las 18 horas con 13 minutos, 18 con 13, soy el maniático, el único locutor articulado de la Red Carnaval de Chile, el único locutor que se vende por separado. Las muletas van aparte, ¿ya? Sí, no hay que apurar el ganado cojo. Atención, Vicuña, tenemos saludo. Atención, Vicuña.
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añejado en barricas de roble. Oye, buena onda, amigo Luchito. Te saludo con todo el corazón desde los estudios de la Radio Carnaval, acá en...

conocen como el Chico de Oro. Algunos me dicen el Indomable. Algunos me dicen Arrollando.

Última parada, Avenida La Feria número 4, última parada. ¡Nos vamos! ¡El maniático!

cariño, por tanta sintonía que nos dan. Todos los días son la mejor vitamina a ustedes, que nos motivan, nos incitan a seguir en el mundo de la radiotelefonía. Gracias.

0: va 569 93 42 31 62. Ese es el número de la Radio Carnaval donde usted puede cotizar.
1: Sí, tenemos los mejores precios del mercado
0: para que su empresa venda y venda, venda, venda y que nadie la detenga, ¿sí o no?
1: Sí,
0: va 569 93 42 31 12. Ahí está, ¿ya? A ver, espérate, se me movieron los últimos números. Quédate quieto, DJ. ¿Qué es lo que estáis fumando, DJ? ¡Ay, oh, tenéis pasado en el estudio! Parece que te están vendiendo mezcla. Ahí está, más 569 93 42 31.

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Ah, buena, buena. Sí, oye, todos

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0: 들어.
1: Hola, muy buenas tardes, estimado maniático, te saludo desde Río Hurtado, por supuesto, dándote las gracias esta tarde de día martes. Oye, por acá, comentarte que aún tenemos nubosidad, completamente cerrado nuestro Río Hurtado, tuvimos una granizada, oye, pero unos granizos muy, muy impresionantes, a eso de las 3 de la tarde, yo estaba en el Consejo Municipal, estábamos ahí junto en pleno del Consejo Municipal, la alcaldesa, estábamos en nuestra sesión ordinaria de día martes, y pudimos ver también la situación, en vivo y en directo, cómo estaba granizando nuestra comuna. Fueron algunos minutos nomás, no fue mayor lo que ahí ocurrió ya, pero en base a eso también fue relevante, hay que hacer la mención de que en el poquito rato fue mucha, mucha la precipitación de los granizos. El río sigue con un caudal controlado, ya sigue aumentando un resto, se ve, yo estoy ahora bajando de la comuna de Río Hurtado al sector de Tabaquero, se ve bastante nubosidad en la cordillera, cerrado, como decimos en el buen chileno, y lamentablemente el sector alto está sin cobertura de telefonía celular desde esta madrugada. Bueno, anoche ya se cayó la cobertura de la telefonía móvil, así que cuesta un poco comunicarnos con los vecinos para saber lo que está pasando en la parte alta, pero sabemos que durante la tarde deberían seguir las precipitaciones en nuestra comuna, estos chubascos, así que eso comentarte desde acá. Por otro lado, siguen los trabajos, de alguna manera esperando que lleguen prontamente los recursos para ya empezar el plan de reconstrucción de nuestra comuna, y en ello estuvimos en la mañana con la delegada presidencial de la provincia de Limarí, la señora Ivonne Guerra, viendo la situación de lo que nos está ocurriendo ya y de lo que nos está pasando en la comuna sobre la necesidad de ya empezar con soluciones más definitivas, principalmente en el tema vial, los puentes y todo lo que esto conlleva y lo que significa. Así que es importante empezar también por ese lado, le pudimos exponer las necesidades a ella y todo lo que nos está pasando ya y también lo que se va requiriendo y que claramente es muy necesario ya, así que eso para comentarle también el día de hoy. Estimado maniático, darte las gracias también porque a través de Radio Carnaval también hablas de nuestra comuna de Río Hurtado, somos un valle de la región de Coquimbo, de la provincia de Limarí, vecinos de la comuna de Ovalle, y que a pesar de la ruralidad también necesitamos visualizarnos y también exponer las problemáticas que tenemos, y día a día claramente podemos seguir trabajando en pro de este hermoso valle y las autoridades, pero también es necesario contar con el apoyo del resto de autoridades a nivel nacional, y ahí aprovecho también al Consejo Regional que de alguna manera siga apoyando, y entre ellos Carlitos Ramos, nuestro consejero regional de la provincia de Limarí, también es relevante en ponerlo en conocimiento también de quienes nos sintonizan y nos escuchan. Saludos para todos ustedes, que tengan una excelente tarde.

que nos vamos, sí. Bien noticiosa la tarde. Esa es la idea, que usted se informe primero, se informe mejor. ¡Nos vamos! ¡Hasta mañana! Se apagan las luces del estadio. Estadio de Aguita. Se apagan las luces de la carpa del Circo Show Timoteo.

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8: En Radio Carnaval son las 6 de la tarde con 44 minutos.

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0: 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Se va, se va. 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
5: En Radio Carnaval son las 7 de la tarde con 6 minutos.

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0: Parece que llovió en Santiago. ¿Cómo están, chiquillos? Buenas tardes. Está lloviendo en su ciudad, ¿no? ¡Afírmense, afírmense! Oye, el tiempo va raro, ¿ah? ¿Eh? Y
1: una canción.
0: Ya, estamos,
1: un saludo.
0: Estamos.
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0: ¿Cómo están, chiquillos? Buenas tardes.

Hoy día no se habla de fútbol. Hoy día no se habla de fútbol. Lo único que pueden hablar de fútbol es San Luis de Quillota. Nadie más. Oye, quiero saludar primero que todo, quiero saludar al equipo de San Luis de Quillota. Muy buena. Muy buena la que se mandaron allá en Puerto Montt. Quedan tres finales, muchachos. Igual que el equipo de Cobreloa, el equipo más grande de todo el mundo mundial. Cobreloa, el mejor equipo del mundo mundial. El que me diga lo contrario lo voy a bloquear. ¿Cómo están, chiquillos? Gusto saludarlos. Bienvenidos, bienvenida. Ya estamos. Un gran saludo para usted, abuelita. Y un gran saludo para usted, abuelito. El día de ayer, ¿cómo lo pasamos ayer? Bien, ¿no? Lo pasamos excelente. Muchos pensaron que no iba a estar el día de ayer. Y claro, efectivamente no estuve. En el... Si era para saber que dije, ¿cómo estuvo? No estuvo. No, en realidad no estuve. No. Si mi compadre Gianni no trabaja, yo tampoco. Está escrito en el contrato.

0: Buena, Juan N. Buena, buena.
1: Saludo,
0: buena, Juan N. Buena, Juan N.
1: ¡Vamos, la U!
0: Ahora sacaste el habla, la Chucho.
2: Bueno, mi chanchito, bueno, lindo, sí, acá en Santiago se cagó lloviendo relámpago, trueno del agua. Saludos, mi chan.
0: Bueno, compadrito, saludos.
2: Barre.
0: Con la que barre.
1: Buena, compadre.
0: Buena, compadrito.
1: Para mi compadre DJ.
0: Muchas gracias, muchas gracias.
1: Sí, mejor no hablemos de fútbol.
0: Sí, sí, sí. Mejor no hablemos de fútbol, ¿ah? Mejor no hablemos de fútbol. Bien por salir, bien por salir.
3: Morocho, morocho, morocho, máquina, fiera, bestia, pantera, Superman, He-Man. ¿Cómo estamos, morochito? ¿Cómo estamos, morochito?
0: Muy bien, compadre.
3: Morochito castigado. Haciendo el laburo, morocho.
0: ¡Luchito!
3: Haciendo el laburo, corriendo las carreteras como buen camionero. Colócate un temita o colócate un temita, puede ser cualquiera de la cumbia.
0: ¡La cumbia!
3: Para sacar las ganas, morocho.
0: Bueno,
3: ya que no puedo sacar las ganas con la C. Saludos, morochito, un gran abrazo.

la chela, saltó al tiro la chela ahí. Uy, la chela, está lloviendo aquí. Me está contando que en San Isidro también está cayendo agüita, está lloviendo. Uy, la chela saltó al tiro ahí. Salió al patio a ver ahí. La chela ahí. Hola, compadre, buenas noches. Por la conchitumbo. Perdió Cobreloa y perdió San Felipe. Estamos cagados. El uní, puta la. No, no. Tranquilo. Quedan partidos, amigos, quedan partidos. Tranquilo. ¿Estamos tristes? Sí. ¿Preocupados? También. Pero vamos, Cobreloa y la conchitumbo. Buenas noches, monochitos, nada de fútbol, ni Colo Colo ni Cobreloa. Aunque sea Cobreloa, perdió por un gol, sí. Pero ¿para qué? No, tranquilo. Monochos desde Los Andes, a mí, mi familia, de Camilo Didi, el Cometa. Buena, Cometa, buena. Bueno, Juanito, todo muy lindo. Felicidades, Juanito. Ah, muchas gracias.

0: Hola, Morochito, muy buenos días.
1: Para. Amigo, yo empiezo en la tarde, pero igual.
0: Hola, Morochito, muy buenos días.
1: Buenos días.
0: Mira, yo soy un vecino de Cartagena.
1: Ya.
0: Y quiero saludar a una gran persona,
1: ya.
0: Y a un gran amigo,
1: ¿a él?
0: Y a una gran familia,
1: ya,
0: que está de cumpleaños hoy día, ya. Mario Zapatilla.
1: ¡No!
0: El tío Zapatilla, como le dicen ustedes.
1: ¡Wee!
0: Así que para que sea en nombre de mi familia.
1: Comparito, pero... Para. ¿Es idea mía o este viejo es medio mandoneable? Están diciendo lo que tiene que decir. Mi compadre, yo también estoy pasando por lo mismo. Yo tengo un compadre, Rodrigo Sepúlveda. También tienen que... Lo que la Marita dice, él lo dice. Sentí escuchar a mi compadre Rodrigo. A ver, pon el audio.
0: Un gran amigo y a una gran familia.
1: A ver.
0: Que está de cumpleaños hoy día. Mario Zapatilla.
1: Mario Zapatilla. Sí, viste.
0: El tío Zapatilla, como
1: ¿viste,
0: le
1: dice? ¿Viste? Lo están diciendo.
0: Vamos, sí. Así que para que...
1: Ahí.
0: Sea
1: ahí.
0: En nombre de mi familia.
1: Ahí está.
0: Ivonne, Hugo, Víctor y Eli. Que tenga un feliz día y que lo pase muy bien en este día de su cumpleaños junto a su familia.
1: La señora.
0: Y que sean felices mucho por años más.
1: Qué lindo.
0: Y ojalá que cumpla, siga cumpliendo más todas sus expectativas.
1: Eso.
0: Muchas gracias, Morochito.
1: Bueno, saludos, gracias. Pensé por un momento que estaba hablando con mi compañero Rodrigo Sepúlveda. Por un momento me sé.
2: Morocho, acá en Antofagasta, igual está cayendo agua.
1: ¿Sí?
2: Pero no es la lluvia, el Flaco Santana que todavía está llorando.
1: ¡No lo quemes!
3: Hola, Morochito, ¿cómo estáis? Oiga, perdió el Colo, no va a perder Cobreloa.
1: Sí.
3: Tranquilo, hermano.
1: Sí.
3: Oye. Y dile a esos que se amachen, que se pongan el cinturón.
1: Sí, again.
3: Yo soy bien machote. Saludos a mi compadre David, que recién lo escuché.
1: Epo. 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
6: En Radio Carnaval son las 7 de la tarde con 44 minutos.
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0: pensamiento. No sé si es un pensamiento personal, ¿eh? Pero ustedes me dicen, monochito, estáis puro, enchúpate. Pero siento que hoy día es como lunes. Hoy día es como un lunes, ¿no? Hoy día es como un lunes. Para mí es así como que el lunes. No siento como que fuera un. Tuviéramos martes. ¿O usted siente que es martes ya hoy día? ¿Ah? Hola, monochito, salúdame. 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Tenemos que ir a probar, sí. 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No podemos estar así. Veníamos rumbo a la radio y estábamos viendo qué es lo que pasó en Santiago. Hoy día, ¿para qué estamos con cosas? En la mañana, timín 8 o 9 de la mañana, se pegó una mojada, viejo, acá en la quinta región. Llovía y llovía y llovía. Y el ochallito tal en la cara asustado y el lobo soplaba y soplaba y soplaba. Pero en la tarde, la misma nube que teníamos nosotros en la mañana, tirín 8 o 9 de la mañana, la misma se fue para Santiago. Y provocó voladura de techo, caída de rama. ¡Qué hola, Fox! Quedó la Fox. ¿Qué pasó?
1: ¿Y usted, Juanito, sintió la lluvia en la mañana?
0: Sí.
1: Me pregunto por qué ahora usted está durmiendo.
0: No. Sí, diría. Yo sentí la lluvia. Sentí la lluvia en mi comuna hermosa de Quintero. De hecho, una imagen que aparece en el programa de Canal 13, el bienvenido el de la mañana, ¿no? Yo mandé el video. Lo único sí que este cuerpecito hoy día no salió a correr porque por la lluvia. Me podía resfriar. No. Solamente eso, hoy día no pudimos salir. Pero hoy llovía de una manera a la antigua, decía mi abuelita. De arriba hacia abajo, pero no, bueno, yo. Y en Santiago, como no están preparados, claro, ahí yo la Fox, ahí. Monochito, buenas tardes, amigo. Monochito, Dios te bendiga siempre, amigo. Gracias, ¿quién es? Mira, así está en Hijuela. ¿En Hijuela a esta hora? No.
2: ¡Uy, la goza loca!
0: ¿En Hijuela a esta hora? Señora, disculpe, ¿lo que usted me está enviando es lluvia o está friendo papa frita? ¿Eso es en Hijuela hasta ahora? No te creo. ¿En Hijuela? No, a ver. Jessica, no, para mí que la Jessica está. ¿Jessica está friendo papa frita? No te creo. Monochito, buenas tardes, soy la lluvia de lágrimas de Colo-Colo. No, no, no. Monochito, eso fue a las 18 horas con 41 minutos. Ah, o sea, fue a cerrar, ya. Porque yo tengo 10 para las 8. O sea, incluso fue antes que yo llegara acá a la radio. No, no vale.
3: No. Hola, Borotito, buenas tardes.
0: ¿Cómo estás,
3: Cañamán? Música, chúmbale, primo.
0: ¿Cómo estás, Cañamán?
3: Llueve. Pero por dentro.

Sí, da gusto irse para la casa, ¿no, viejo? Así da gusto irse para la casa, llegar a la casa, pegarle una patada a la puerta. ¿Qué pasa, mi amor? ¿Dónde está la escoba para barrer? Ay, ay, ay. Así es que llegaron los choros nomás, los choros, los choros. Uno llega a la casa con esta música, pa, patada en la puerta. ¿Qué pasa? ¿Dónde está la escoba? ¿Para qué la querís? Para barrer afuera. Hay que llegar a los choros, no, compadre. Buena, buena.

0: ¿Qué más?
1: Esta es mi loca Sofía.
0: Ah, ya. Ya. Ahí está la loca Sofía. ¿Dónde es, oiga? Oye, tremenda bla. Mira, le mandan la, lo matan el video. Tremenda playa, mira qué lindo. ¿Dónde es, oiga? Mira, ah, qué lindo.
1: Mira, puedo
0: venir a Miami. No, no, ¿cómo se llama mañana ahí? No. No se bañe, oiga, ¿cómo está ahí? No. ¿Cómo estás contaminando el mar ahí? No, no se bañe, no se bañe. 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
7: En Radio Carnaval son las 8 de la tarde con 12 minutos.

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Felipe. No le puedo creer. Está lloviendo. Está lloviendo en San Felipe. Gino Valle, ¿cómo estás, chiquillo?

0: harto flujo vehicular, amigo Bolocho.
1: No le
0: vamos, vamos, este fin de semana, vamos Cobreloa, vamos Magallanes, vamos. Magallanes tiene que ganarle a San Luis, Cobreloa ganarle a Recoleta para retomar la punta, vamos.
1: Sí, vamos. Buenas tardes, Juanito, ¿cómo estás? Aquí nada de lluvia, saludos de Marce del Ibache, gracias Marce. ¿Podrían hacer un reporte de su comuna, de su localidad, Juanito, de acá de, no sé, de La Calera, sin lluvia? Acá La Ligua sin lluvia. Acá Ovalle sin lluvia. Acá San Felipe sin lluvia. ¿Podrían hacer un reporte, por favor, para tener al tanto de todo lo que está pasando en
2: Así que está igual que don Llanito, amigo Moroso.
1: ¿Cómo eso?
2: O sea, también está regalón de las municipalidades.
1: No.
2: En Calama están esperando que venga a manejar la micro.
1: En Calama,
3: Tranquilo. Buenas, güeyera, borichita, que no estoy despreocupado. Saludos, Joaquín, acá de Santiago.
1: Hola.
3: Oye, con el agua hasta el cuello, papi.
1: No,
3: hasta el cuello, estaba trabajando. Es que la tirada ya, pero ni siquiera con balde, no sé qué, de verdad, como que abrieron la llave. ¿Verdad? Llovía de una manera.
1: No, sí, dijeron.
3: Ni eso, ni se cortó la luz, todo inundado.
1: La mensa.
3: Casi quedó en pana con el auto, no, la pata. ¿Y me podéis creer que era tan despejado?
1: ¿Ya?
3: No andan ahí en la calle.
1: ¿Ah?
3: Ahí quedó el trabajo, güey. Redón de cerro.
1: Vale, compadre, vale.
3: Por favor.
1: Vale, compadre. Vale, ni un problema. ¿Qué vas acá? ¿A dónde?
4: Amigo de aquí, el Manicero del Quisco.
1: Ya.
4: Regresando a casa.
1: Manicero del Quisco.
4: Sin lluvia en el Quisco, sin lluvia por acá, por el Quisco en la mañana.
1: Muchas gracias. Sin lluvia en el Quisco. Monocho Sabrosón, ¿cómo estás? Saludos para ti. Oye, mándale un saludo a mis papás, Dayana y Esteban, que me mandaron cagando a trabajar hoy día.

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1: Are you ready? Are you ready? Morochito, ¿cómo estás? El reporte de Viña del Mar sin lluvia. ¡Ah! Ella es la meteoróloga, ¿eh? ¡Ay, Morochito! Aquí, reporte sin lluvia. No, igual se agradece. Muchas gracias. Alexandra, muchas gracias. Te pasaste, te mereces la lluvia y el sol. Mira, Juan, hoy en la tarde, mira por acá. No te, pues Mauricio, buena, compadre. Mensa foto, buena. Monochito, acá reparte Viña del Mar sin lluvia. Alexandra, muchas gracias. Adelante, estudio. Mira. ¿Cuánto sabe usted, ah? ¿Tiene algún familiar que trabaja en radio, en comunicaciones?
2: Morochito, buenas noches, Morochito.
1: Buenas.
2: Qué pena lo de Cobreloa, pero
1: no,
2: aquí en Panquehue está lloviendo muy fuerte.
1: Panquehue lloviendo. Saludos, Juanito. Alcancé a arrancar de Santiago antes que quedara la... ¡No! Un abrazo, amigo, desde Villa Alemana. Buenas, compadrino. Hola, Morocho, acá en Valle Hermoso está lloviendo así, mira. A ver, a ver. ¡Oh! ¡Un trueno! ¡Un trueno! ¡Ahí, ahí! A ver. Bueno, efecto de la... No sé si fue en trueno o la amiga tiene sucio los vidrios, pero... Sí, parece que fue este, tiene sucio los vidrios. No. Gracias, Adrianita, muchas gracias. Adrianita, eres la mejor. Por un momento pensé que la Verito me iba a enviar un video como estaba lloviendo en San Felipe, pero... Naga la virinaga.
3: Buena, Morochito. Buenas noches, acá Samuel el Bombón de Fraza presente, buen turno, compadre. Usted sabe que lo escucho y me da pura sed. No,
1: es broma, compadre.
3: Como siempre.

0: cantante de la Rica de la Canoa. Saludo al DJ. Y hay Juan, que está raro el tiempo. Juan, chao, pare.
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2: Está raro el tiempo, ¿eh?
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3: Bueno, Chito, en Jai Jai está lloviendo. Gracias, Anita, gracias, Anita. Nuestro número de contacto es el más 569-8489-0979. Anote, ese es nuestro número para que usted, ese es el número de la radio, ¿eh? 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Anote, anote, 8489-0979. Anote, anote, anote, anote, anote, Molochito, pero más lento. Ya, bueno. 84 89 09 79.
4: En Valparaíso en estos momentos no llueve, pero hace puro frío.
3: Monochín, Providencia, la patá. No te puedo creer. A ver, muerte. En Providencia, nevando. No te creo.
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3: ¿No andará el morocho por ahí por el...?

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Me mandó nada, nada. Nada, nada, nada. Nada, la pirinaca, nada. Nada. Nada. Pero no importa, no importa. 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
2: En Radio Carnaval son las 8 de la tarde con 37 minutos.
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¿Qué le pasó, querido amigo? Monochito, ¿cómo estás? Buenas tardes, buenas tardes, buenas tardes, buenas tardes, buenas tardes, buenas tardes, buenas tardes, buenas tardes, buenas tardes, buenas tardes, buenas tardes, buenas tardes, buenas tardes, buenas tardes, buenas tardes. Puedes mandar un saludo a Catapilco, pero por supuesto, querido amigo. Saludos para Catapilco. Ahí está, gracias. Ah, no, no, no, perdón. A los trabajadores del Yayo. ¿Quién es el Yayo? A los trabajadores del Yayo. ¿Quién? Chus. ¿Quién es el Yayo? Un gran saludo para nuestro gran querido amigo José Pepe Osandón, más conocido como mi amigo personal. ¿Ah? La otra vez fui a La Ligua y andaba en la plaza y me acordé, andaba con el DJ y dije, uy, no, por acá no tenía el restaurante el José Pepe. Sí, señorita, disculpe, ¿usted ubica al restaurante de José Sandón? No. Señorita, ¿usted? No. Caballero, ¿usted ubica el restaurante José Pepe Sandón? Al que lo echaron de Quintero, sí, sí, sí, sí. No, no, no, no. Oiga, usted ¿quién te conoce, vos? ¿Cómo se llama el supermercado allá de Alí? ¿Lo conocerá el almacén de la esquina?

0: Hola, Morochito. Hola. ¿Cómo estás? Buenas noches. Buenas. Espero que te encuentres muy bien y que este fin de semana largo haya descansado mucho.
1: La verdad que no. Anduvimos trabajando el domingo. La fiesta costumbrista, déjenme decir, la fiesta costumbrista de Santa Rosa de Colmo. Oye, qué manera de haber gente. Mucha gente. Estuvimos allá en Santa Rosa de Colmo, ¿ah? Muchas gracias a la gente que me preguntaba. Oiga, ¿le puedo hacer una consulta así? ¿Usted el de la radio? No, le dije. No, sí. No. Señora, me confunde con Luis Miguel, le dije yo. No, un gran saludo para toda la gente ahí. Le sacamos una foto, por supuesto. Le dije, yo soy Juanito Alarcón, el Morocho Sabrosón. ¿Le puedo mandar un saludo a mi mamá? Hicimos video, lo sacamos foto, compartimos con la gente. Qué manera de pasarlo bien en Santa Rosa de Colmo, ¿ah? ¿Qué pasó con mi compadre José Pepe?
2: Mira, Morocho, te estoy azucarando.
1: No.
2: ¿Te estás azucarando, Morocho?
1: No.
2: Te voy a quitar la titularidad.
1: No. Tranquilo.
2: No te olvides que José Pepe es del lenguado.
1: Sí.
2: Te voy a acusar con Llanito.
1: Sí,
2: Llanito. Llanito, Morochito, te quiero, un abrazo.
1: Un gran saludo para mi gran querido amigo José Pepe Sandón, el local más rico, más pulento de todos.
3: Oye, Morocho, en Quillota llueve solamente pura alegría.
1: En todo caso, ¿eh? Saludos para Sasa San Luis de Quillota. Hola, Morochito, ¿cómo estás? Acá reportando desde Maipú. Ahora yo no llueve. Ya. Muchas gracias, Miguelito. Miguelito.
4: ¿Cómo estás, Morocito? Aquí estamos. Escuchando tu radio. Ahora empezaste el programa. Muy bueno. Es que quería pedirte una canción de los maravillosos.
5: Hola, Morocito. Buenas noches.
1: Buenas.
5: ¿Cómo estáis, Morochito?
1: Bien, amigo, bien.
5: Oye,
1: bien.
5: Ahora hay que cuidarse del frío, ¿ah? ¿Eh? Hay que cuidarse del frío.
1: Sí.
5: ¿Cierto?
1: Sí. Pero yo
5: nada
1: no...
5: Nada más que eso.
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1: Nosotros con un tecito con canela acá estamos listos, amigo. No hay problema. Con un tecito con canela y un abrazo...
6: Este es
1: el yo quedo listo. ¿Quién mandó una foto? ¿Quién mandó la foto? Mira, buenas tardes.

0: Olga, hola.
1: Hola, Moro, yo. Por acá, por los corrales que tenemos.
0: Ah.
1: Se raja lloviendo.
0: No, te puedo creer.
1: Toda la tarde viendo.
0: Ah. Ah. Oye, tremendo. Y en Santiago, diluvio, ¿ah? Diluvio, sí o no. Inundó los malls, los estacionamientos, las casas, no, sí. Bueno, Chito, ¿cómo estás acá en Calbuco? Un lindo día, muy lindo programa. Saludos, un abrazo, chao, chao, chao. Chao, amigo. Buenas, buenas noches, saludos. Soy el chico Seba, acá medio apenado por mi viejita. Puta que se extraña, hermano. Entiendo, querido amigo. Te mando un gran abrazo, amigo. Saludos, chico Seba.
2: Buena zorro.
0: No nos podemos caer, zorro.
2: Vamos, Cobreloa.
0: Vamos, Cobreloa. Vamos, Cobreloita.
3: Sí, Morechita, bien, que yo tan mucha alegría, pero igual una pena grande por perder
0: a dos
3: hinchas de San Luis. Igual la pena está.
0: Sí.
3: Conocidos.
0: Qué
3: muy buenos chicos y todo, pero con una pena igual y la alegría,
0: sí,
3: de que Salud está ahí.
0: Ah, usted
3: ganando su partido y todo, pero la pena está.
0: Mira Tami, con la que me saliste ahora, pinche de San Luis ahora. En todos lados se puede cenar. Mira la Tami ahora, que oye. Ahora, no, y lo más chistoso, sí, porque yo, al menos, voy a hablar por mí. Yo siempre, del minuto uno, he dicho que soy hincha fanático de Cobreloa. Desde que ustedes me escuchan aquí en la radio.